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Para esta noche de jueves, revisaremos Diamond Life. Primer álbum del grupo inglés Chadey. Fue publicado en el Reino Unido el 28 de julio de 1984 por Epic Records y en los Estados Unidos al año siguiente por Portrait Records. Aunque al principio no se vendió mucho, el álbum alcanzó una gran popularidad cuando la canción Your Love is King se situó entre las 10 primeras. Este álbum fue también un gran éxito en Alemania, Suiza y Australia, donde alcanzó el número 1 durante 9, 8 y 5 semanas, respectivamente. El álbum ganó el premio Brit como mejor álbum británico en 1985. Sin más palabras, los dejamos con Sade y su álbum Diamond Life de 1984.

Y así hemos revisado de Sade, su álbum Diamond Life de 1984. Ahora sigan junto a la buena música de Digital FM. Hasta la próxima. 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
0: Son las 8 de la mañana. 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
1: Hola, hola, ¿cómo les va? Muy buenos días, bienvenidos a una nueva edición de En Agenda aquí en Radio Digital FM. Cuando el reloj ha marcado ya las 8 de la mañana, es momento de conectarnos con ustedes y con las noticias, compartir de una nueva mañana y qué mejor que una mañana de día viernes, ¿no? Un viernes 15 de mayo ya, por fin llegó el viernes y ya estamos con ustedes en esta nueva edición de En Agenda a esta hora junto a nuestro equipo, junto a Det Rubilar en los controles. Les damos la bienvenida y los invitamos a que se acomoden, si están caminando, si están moviéndose, manejando, bueno, acomódense como puedan porque los vamos a estar informando durante una hora con las noticias, los datos, música también que tenemos para acompañar y ser amena esta nueva mañana de día viernes. Y les quiero contar cómo va a estar el clima el día de hoy. ¿Quieres conocer cómo va a seguir la jornada? Si hay que salir más abrigado en este día viernes, ¿cómo va a estar esta mañana? Bueno, revisemos la información que nos comparte la Dirección Meteorológica de Chile. Y vamos a comenzar como lo hacemos habitualmente de norte a sur. Comenzamos en Arica, donde la máxima llegaría a los 23 grados, cielos cubiertos variando a despejado. En Iquique, 21 la máxima, cielos nublados durante gran parte del día. Antofagasta espera una máxima de 18 grados, con cielos nublados variando a despejado. Nos vamos a Copiapó, en la región de Atacama, 26 la máxima, cielos despejados variando a nubosidad parcial. En La Serena y en Coquimbo, 17 la máxima y cielos nublados. Valparaíso, en la quinta región, 14 grados la máxima, cielos cubiertos variando a nublado. Nos vamos ahora a la capital del país, en Santiago, cielos nublados durante el día de hoy. Se espera una máxima de 20 grados para esta jornada. En Rancagua, 17 la máxima, cielos nublados, al igual que en Talca, pero con una máxima de 14 grados ahí en la región del Maule. En Chillán, en la región de Ñuble, 14 la máxima, cielos nublados para esta jornada. En Concepción, 14 la máxima también, nublado, variando a despejado durante la tarde. Nos vamos a Temuco, en la Araucanía, 13 grados la máxima, nublado, variando a nubosidad parcial. En Valdivia, en la región de Los Ríos, se espera una máxima de 12 grados y cielos con nubosidad parcial. ¿Qué ocurre en Puerto Montt? En la región de Los Lagos, 10 grados la máxima, cielos cubiertos variando a nublado y probabilidad de chubascos aislados al final del día. En Coyhaique, 10 la máxima, cielos con nubosidad parcial variando a despejado. Punta Arenas, en la región de Magallanes, 6 grados solamente la máxima, cielos con nubosidad parcial y se esperan chubascos débiles. En el territorio insular, te contamos que en Isla de Pascua, en Rapa Nui, 24 la máxima, nublado, con chubascos y también probabilidad de tormenta eléctrica durante esta mañana. En el archipiélago Juan Fernández, 18 la máxima, cielos nublados. Y finalmente en el territorio antártico nacional, 2 grados bajo cero la máxima, con cielos nublados y chubascos de nieve aislados. Es lo que nos comparte a esta hora la Dirección Meteorológica de Chile.
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1: Y en los temas de esta jornada te vamos a contar de lo que ocurre en las últimas horas con el proyecto de reconstrucción nacional de gobierno que ayer comenzó a discutirse en la Comisión de Medio Ambiente. Esto previo a la votación de las indicaciones que están programadas para el día lunes. Nuevamente las polémicas se tomaron la votación. Vamos a estar contándoles lo ocurrido en esta edición de En Agenda. También te contaremos que el Ministerio de Salud dio a conocer el detalle del recorte para su sector, un 2,5%, con un ajuste promedio en los hospitales que llegaría al 1,1%. A través de un comunicado, el Ministerio de Salud dijo que algunos montos pueden parecer elevados al

0: sentarse de manera aislada. Y también te vamos a contar de lo ocurrido en todas nuestras regiones, los detalles que se van conociendo de la detención de los carabineros en Curanilahue, que integraban una banda que disputaba territorios. Fueron pasados a control de detención el día de ayer y te vamos a contar lo ocurrido en esta zona, en todas nuestras regiones, la información internacional y también el deporte. Lo sumaremos para acompañarte aquí en Agenda de Radio Digital FM.
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0: Y revisamos a esta hora, compartimos con ustedes música y con Gustavo Cerati, porque fíjense que un día como hoy, un 15 de mayo en Caracas, fue el día en que Gustavo Cerati sufrió este ACV que finalmente terminó quitándole la vida. Había estado realizando conciertos en la ciudad de Caracas, en Venezuela, y un día como hoy precisamente sufre este accidente cerebrovascular y esta situación lo llevó finalmente a estar hospitalizado durante largo tiempo. Lamentablemente no pudo superar esta situación, recordemos que estuvo sedado, en coma, y falleció después de caer en este coma producto del accidente cerebrovascular. Después de acompañarlo por bastante tiempo sus seguidores, lamentablemente se confirmó su muerte. Pero un día como hoy, lamentablemente sufría este accidente Gustavo Cerati, y lo recordamos a esta hora en Agenda.

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1: 8 de la mañana, 12 minutos, 8 de la mañana con 12 minutos, estamos en Agenda de Radio Digital FM, transmitiendo para todos ustedes desde los estudios centrales de Radio Digital FM, y a esta hora repasamos lo que está ocurriendo con el proyecto de reconstrucción nacional, que esta semana, el día miércoles, vivió, recordarán ustedes y lo hemos estado comentando, una maratónica jornada que se extendió desde el miércoles hasta las 5 de la mañana del día jueves. Bueno, ahí se aprobó en la Comisión de Hacienda y ayer el proyecto se despachó y avanzó ahora hacia las siguientes comisiones en que serán revisados algunos puntos. Fue el turno de la Comisión de Medio Ambiente, donde finalmente se sigue avanzando con este proyecto. Recordemos que esta jornada de hoy seguirían las discusiones. Ayer en la Comisión de Medio Ambiente se dieron también algunos momentos de discusión previo a la votación de las indicaciones que está programada para el día lunes. La instancia estuvo marcada por las distintas exposiciones, tanto de expertos como de los ministros de Hacienda, Jorge Quirós, y también de la ministra de Medio Ambiente, Francisca Toledo, con el fin de aclarar las dudas de los parlamentarios. Bueno, una vez culminada la comisión, parlamentarios de oposición insistieron en el llamado, principalmente de la bancada del Frente Amplio, a dividir el proyecto, dejando separada la discusión medioambiental del debate tributario. Ayer el ministro de Hacienda estuvo presente, pero también durante sus actividades, el presidente José Antonio Kass habló sobre los avances que está teniendo el proyecto. Escuchemos lo señalado por el mandatario.
2: Para nosotros como gobierno esto es fundamental, para Chile es fundamental. Por eso cuando se dio el debate del tsunami de indicaciones, nosotros planteamos que requeríamos un huracán de inversiones. Y esto es un buen ejemplo. Chile necesita crecer. Chile tiene hoy día casi 1 millón de personas que no tienen trabajo. Más de 2 millones de personas que trabajan en la informalidad y eso tiene que cambiar. Por lo tanto, la urgencia se mantiene en todo el debate parlamentario. Se dio un tiempo en semana distrital donde se podían presentar o pensar en distintas propuestas. Muchas de las indicaciones que se presentaron no eran facultad de los parlamentarios presentarlas, porque son iniciativas que le corresponden solamente al Ejecutivo. Se debatió, se discutió, efectivamente se trasnochó por parte de parlamentarios y equipos de gobierno y se dio un paso hacia adelante a nuestro juicio. Hay temas que pueden seguir abiertos para el debate. El debate termina cuando el proyecto se vota en el Senado finalmente. Y creo que estas instancias son para ir conociendo las propuestas de distintos conglomerados políticos. Algunas de ellas se han acogido, otras de ellas se siguen conversando y discutiendo. Incluso algunas eventualmente tendrán una segunda discusión, lo cual no nos preocupa, en la medida que se avance. Efectivamente, no se aprobaron dos de las propuestas. Eso requiere un análisis que tendremos que hacer como gobierno, si insistir o no, pero siempre dentro del marco del diálogo y ver qué es lo mejor para Chile.
1: Bueno, ahí lo mencionado entonces por el presidente de la República en el marco de las diversas actividades que tuvo el día de ayer. Contarles también que una vez finalizada la sesión en la Comisión de Hacienda, el ministro Quirós habló también sobre lo ocurrido y cómo espera seguir avanzando con el proyecto. Escuchemos parte de sus palabras.
3: En nuestra lectura no vemos en ninguna parte ni que el Fondo Monetario Internacional ni que el Consejo Fiscal Autónomo, ni que la Corte Suprema digan que este proyecto es malo.

0: uno haya que hacerlo. No es sacar la evaluación de impacto ambiental de los centros de concesión de la acuicultura o de las relocalizaciones. Sencillamente someter a la iniciativa de relocalización al mismo criterio que tienen todas las iniciativas productivas.
1: Es lo mencionado entonces por el ministro de Hacienda con respecto a varios de los puntos que se abordaban el día de ayer. Por su parte, el diputado de Renovación Nacional, Luis Pardo, criticó a la oposición por las trabas que ha puesto a esta iniciativa. Escuchemos lo señalado por el diputado de Renovación Nacional.
2: La izquierda trata de instalar la idea de que estamos retrocediendo en estándares medioambientales y eso es totalmente falso. Las indicaciones, los artículos que contiene el proyecto de ley de reconstrucción busca acelerar trámites, eliminar dobles tramitaciones, reducir tiempos sin rebajar los estándares ambientales y dando mayor certeza jurídica tanto a quienes están impulsando estos proyectos como a quienes eventualmente se opongan. Por lo tanto, el falso dilema que se plantea de que este proyecto de ley retrocede en estándares medioambientales en beneficio de la inversión es totalmente falso.
1: Bueno, es parte de lo señalado por el diputado de Renovación Nacional, Luis Pardo, mientras en la oposición emplazaron también al Ejecutivo a abordar de distinta manera lo ocurrido con este proyecto. Así lo señalaba el diputado Francisco Crisóstomo, diputado del Partido Socialista.
3: Que aquí ha habido un apresuramiento de parte del gobierno a una gran reforma que quiere llevar a cabo. Y nosotros estamos en totalmente desacuerdo a cómo lo ha iniciado este gobierno. Poco diálogo, poca generación de acuerdos, y esto es lo que genera una mayor incertidumbre en el país. Y eso hay que dejarlo claro. Lo segundo es que escuchamos al ministro y que este proyecto y estos artículos que estamos discutiendo en la Comisión de Medio Ambiente no van en ninguna sintonía a la reconstrucción. Acá yo soy de la región de Ñuble y veo con preocupación de que aquí se está esperando realizar una inversión que va a ser a largo plazo, van a llegar los recursos a largo plazo, y la ciudadanía, las familias de la región de Ñuble esperan la construcción de sus casas antes del invierno. Y este proyecto no lo vemos en esa sintonía. Y tercero, lo que señalaba el diputado Baza, el tema de este seguro a todo evento que está señalando este gobierno a las empresas que se paralizan cuando llegan a instancias judiciales. Y el ministro de Hacienda lo declaró textual. Señaló que el Estado iba a asegurar a esas empresas. Y nosotros vamos a hacer una reserva constitucional con respecto a eso.
1: Bueno, ahí entonces lo señalado por el diputado del Partido Socialista Francisco Crisóstomo, en una semana que queda marcada entonces por lo ocurrido principalmente en la Comisión de Hacienda, que tuvo esta larga y ardua jornada el día miércoles, desde la tarde de ese día miércoles hasta las 5 de la madrugada del día jueves. Ocurrió que la Cámara de Diputados estuvo centrada en la Comisión de Hacienda, donde se despachó el proyecto de reconstrucción nacional tras esta maratónica sesión, donde se debían revisar más de 1.600 indicaciones y más de 50 artículos entre permanentes y transitorios. Más allá del avance legislativo, dentro de los plazos del gobierno, la semana ha ido dejando algunas señales políticas claves respecto al futuro del proyecto en la sala, particularmente los posicionamientos del PDG, el Partido de la Gente, la Democracia Cristiana y Renovación Nacional. El principal hito fue la aprobación del artículo 10, considerado el corazón de la iniciativa, que reduce el impuesto corporativo de un 27 a un 23%. La norma forma parte del eje central de la propuesta de gobierno, junto a otros como la reintegración tributaria y el régimen de invariabilidad, justamente los puntos que había concentrado mayor resistencia en la oposición. El respaldo del Partido de la Gente terminó siendo decisivo para que este proyecto y estas indicaciones avanzaran. Por otro lado, va a quedar también para tomar en cuenta lo ocurrido con Renovación Nacional, que marcó un contrapunto relevante en algunas votaciones con los diputados Diego Chalper y Eduardo Durán, que se desmarcaron del bloque oficialista y votaron junto a la oposición en algunos puntos, lo que hizo caer algunos artículos. Así que se podría mantener cierta incertidumbre de cara a lo que ocurra ya con la votación en sala. Vamos a estar atentos, por supuesto, y como siempre, a lo que ocurra el día de hoy, actualizando la situación del proyecto de Reconstrucción Nacional.

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1: Y tenemos claro que sí, la mejor música, y contarles también que a esta hora escuchamos a la reina del pop, a Madonna, y no podía ser de otra manera, para una final del Mundial de Fútbol, que tuvieran a la reina del pop, a Madonna, porque se confirmó que el Mundial de Fútbol va a tener un show de entretiempo al más puro estilo del Super Bowl y algo típico de los eventos de Estados Unidos. Va a haber un tremendo espectáculo en el medio tiempo de de la final del Mundial, y junto a Madonna van a estar Shakira y también parte de BTS. Tremendo espectáculo que se está programando para la gran final. Claro, Madonna es la que encabeza todo este espectáculo en la final del Mundial de Fútbol 2026, que se va a jugar el 19 de julio en el MetLife Stadium en Nueva Jersey, donde lamentablemente no tenemos opción de ver a Chile en un Mundial. Chile no va a participar, no tenemos opción de llegar lejos en este Mundial, no estamos presentes, pero sí te vamos a estar acompañando con los detalles y los eventos que traerá la próxima cita planetaria. Te dejamos a esta hora junto a Madonna en Agenda.

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3: Seguimos acompañándote a esta hora en Agenda de Radio Digital FM cuando son las 8 de la mañana con 27 minutos ya. Avanza rápidamente la mañana y bueno, les contamos también que durante la jornada de ayer pasaban a ser formalizados los funcionarios de Carabineros que fueron detenidos en medio de un operativo policial desarrollado en Curanilahue y que permitió también la detención de 19 personas. Entre ellos estaban estos tres funcionarios de Carabineros que fueron detenidos por asociación ilícita. Según se ha podido conocer y detalla EMOL, la investigación desarrollada por el OS9 y Asuntos Internos de Carabineros, en conjunto con la Fiscalía de Arauco, permitió establecer la participación de los ex policías en una banda criminal dedicada a robos y tráfico de drogas en Curanilahue. Según detalló la fiscal regional Marcela Cartagena, producto del operativo se detuvo a un total de 15 personas, 13 por órdenes judiciales, 2 por flagrancia, y en el caso específico de la flagrancia, en el registro de estos domicilios se encontró droga, específicamente marihuana. Esta organización delictiva estuvo involucrada en una disputa territorial con otra banda de la comuna y los policías habrían tenido incidencia en este conflicto prestando cobertura. Una de ellas sería una manipulación de algunos sitios del suceso. Según señala también la fiscal, en el marco de la investigación se detuvo al líder de la organización criminal y a 3 funcionarios activos de Carabineros, 2 de ellos como miembros de la asociación criminal, además de, a juicio de la fiscalía, haber cometido falsificación de instrumento público y obstrucción a la investigación. Un tercer funcionario de Carabineros también fue detenido por algunas actividades puntuales, no vinculadas directamente a actividades criminales. Según señala también la fiscal, personal especializado de asuntos internos logró establecer antecedentes que vincularían a estos 3 funcionarios de la prefectura de Arauco con hechos presuntamente constitutivos de delito. En esa línea, como primera medida, los 3 fueron dados de baja de la institución tras ser detenidos por personal de la cuarta comisaría de Curanilahue y entregados a disposición de la fiscalía. En la audiencia que se desarrolló en el juzgado de garantía de Curanilahue, se solicitó la ampliación de todos los detenidos, la ampliación de la detención de todos los detenidos hasta el próximo día domingo. Y nos mantenemos en la zona sur del país porque lo hemos comentado en las otras ediciones. Ayer se reportó un nuevo ataque incendiario, la quema de 2 camiones, y los ataques en la zona sur ya suman 8 en este gobierno y los gremios comienzan a manifestar su preocupación debido a que la violencia se recrudece. Desde el agro de la Araucanía pidieron a las autoridades dar a conocer cómo se van a enfrentar a los grupos armados y terroristas que han demostrado que siguen operativos. La quema de estos 2 camiones que prestaban servicio a las faenas de bosque en el sector de Inspector Fernández en la comuna de Victoria, en la Araucanía, se convirtió, como les decía, en el 8º episodio de violencia de alta connotación perpetrado en la macrozona sur desde que asumió el actual gobierno el pasado 11 de marzo. Organizaciones del transporte de carga terrestre repudiaron el nuevo ataque. La Confederación de Dueños de Camiones de Chile llamó al gobierno a cumplir su palabra de poner fin a la violencia y al terrorismo en el sur, ya que advirtieron, no podemos seguir en lo mismo. La Confederación Nacional de Transporte de Carga manifestó que el nuevo atentado genera preocupación en el sector y emplazaron también a las autoridades a entregar mayores garantías de seguridad. Y el chofer de una micro fue detenido por un grave hecho por apuñalar a un alumno universitario que habría tratado de pagar su pasaje estudiantil con un billete de 5.000, hecho ocurrido en Concepción, en la región del Biobío. Todo habría ocurrido el fin de semana.

0: ha pasado cuando el universitario de 21 años se subió a un bus de la línea Vía Láctea e intentó pagar su pasaje con un billete de 5.000 mientras mostraba su tarjeta nacional estudiantil. Ante esto, el chofer le mostró un arma blanca y lo obligó a bajarse, lo que desencadenó una discusión. Según testigos, el joven descendió del bus rompiendo un espejo de la máquina, por lo que el micrero se bajó también y lo apuñaló por la espalda para posteriormente darse a la fuga. El estudiante resultó con una contusión pulmonar, por lo que con su familia presentaron la denuncia del hecho ante carabineros. La fiscal regional del Biobío informó de la detención del conductor de este bus de la locomoción colectiva que había apuñalado hace unos días al estudiante de educación superior en el centro de Concepción y posteriormente se dio a la fuga. Además, la fiscalía regional señaló que la investigación quedó a cargo del fiscal Andrés Barahona y la sección de investigación policial CIP de Carabineros.
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0: Y revisamos a esta hora también información económica que tenemos para compartir con ustedes y vamos a repasar lo que está ocurriendo con los principales indicadores económicos, cómo amanece el dólar. Bueno, vamos a revisar la información que da a conocer el Banco Central de Chile y fíjense que los datos de esta jornada podrían verse influenciados por lo que está pasando con las bolsas internacionales. En Estados Unidos se dieron a conocer datos de inflación y las bolsas han caído mientras el petróleo se mantiene casi en los $110 el barril. Las bolsas europeas abrieron el día de hoy en rojo, arrastradas por la situación de Asia. La subida del petróleo Brent se da mientras las negociaciones entre Estados Unidos e Irán se mantienen sin avances y el estrecho de Hormuz sigue bloqueado. Bueno, ¿qué está ocurriendo con los datos en nuestro país? Repasemos lo que señala el Banco Central de Chile para esta jornada. La UF no para su avance, sigue subiendo como la espuma, 40.340 pesos con 86 centavos, 40.340 pesos con 86 centavos el precio de la UF para el día de hoy, mientras que el dólar se mantuvo con una leve variación al alza el día de ayer, pasó de los 889 a los 891 pesos para esta jornada según el Banco Central. Por otro lado, el euro, 1.040 pesos con 4 centavos es lo que señala el Banco Central de Chile para el día de hoy. Vamos ahí a estar atentos, a revisar la información que se va conociendo en las últimas horas y por supuesto actualizar ustedes la información económica que repasamos aquí en Agenda.
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0: Seguimos con más música a esta hora. Sniffing the Tears llega en Agenda.

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2: Y ya estamos de regreso en Agenda de Radio Digital FM y les vamos a contar algo que ya señalábamos también al inicio. Fíjense que el Ministerio de Salud confirmó que reajustará en un 2,5% su presupuesto, lo que causaría que los hospitales del sistema público sufran un ajuste de un 1,1% en promedio en sus recursos operacionales. A través de un comunicado, el Ministerio informó que reitera que el ajuste presupuestario acordado por el sector corresponde a un 2,5% y ha sido diseñado resguardando explícitamente la atención directa de los pacientes y de la continuidad de las prestaciones de salud. El documento señala que algunos montos pueden parecer elevados al presentarse de manera aislada y que, de acuerdo a cada hospital, en promedio los ajustes representan solo un 1,1% de los recursos operacionales de los hospitales. Además, ejemplificaron que el ajuste del hospital, por ejemplo, Sotero del Río, corresponde a 3.182 millones, pero equivale solo al 1,1% de su presupuesto operacional. En el Hospital del Salvador, el ajuste llegaría al 1,4% y equivale a 2.757 millones de pesos menos, mientras que el Hospital Regional de Antofagasta registra un ajuste de 2.049 millones de pesos, equivalente a un 1,2% de sus recursos de operaciones. El Ministerio de Salud ha señalado que, asimismo, en atención primaria de salud, el ajuste final corresponderá solo al 0,5%, manteniéndose intacta la entrega de medicamentos, la estrategia de APS universal y el fortalecimiento de la red pública. Según el Ministerio de Salud en el comunicado, el objetivo de estos ajustes es mejorar la eficiencia en gestión, reducir gastos innecesarios, fortalecer compras centralizadas y optimizar el recurso de los recursos públicos sin afectar la atención directa a las personas. Bueno, ayer fue consultado el ministro de Hacienda por esta situación. Escuchemos lo que dijo el ministro Jorge Quirós.
3: Para ir ocupando mejor esta infraestructura, haciendo ahorros y también proveyendo más servicios. Queremos proveer más servicios, mejores servicios, y estos ahorros son precisamente para eso.
4: ¿Pero cómo se van a desarrollar estos mejores servicios si es que van a tener menos recursos estos hospitales?
3: Porque a veces uno con menos recursos hace más.
4: ¿Pero cómo?
3: Bueno, es un tema del Ministerio de Salud. Cada uno de los recortes

0: ajustes que se hacen, o ajustes quedan en manos de cada ministerio, y cada uno va viendo qué cosas se pueden hacer, qué cosas no se pueden hacer, y vamos avanzando.
1: Bueno, ahí lo señalado entonces por el ministro de Hacienda, palabras que han generado ya bastante revuelo a esta situación donde con menos recursos, decía el propio ministro, se puede hacer más. Bueno,

llevar adelante este recorte que van a tener algunos recintos asistenciales del país. Ha generado una situación de polémica y también la posibilidad de que se lleve adelante este ajuste con el detalle entregado por el gobierno y en específico por el Ministerio de Hacienda. Una situación compleja que ha generado también algunas manifestaciones y que ha llevado también a otras manifestaciones. Principalmente hemos visto desde el gremio de la salud y también de algunos alcaldes que verían afectados en varios puntos la atención que está a cargo muchas veces de su sector. Situación de polémica con este ajuste que dio a conocer el Ministerio de Salud y que ha generado también revuelo en las últimas horas.

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1: Tenemos la mejor música para ti en Agenda. Seguimos junto a Cyndi Lauper.

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3: Revisamos a esta hora noticias internacionales y nos vamos a China, donde se han reunido el presidente Donald Trump y Xi Jinping. Bueno, el mandatario norteamericano dijo hoy haber cerrado acuerdos comerciales fantásticos con su par chino Xi Jinping en la sesión final de la cumbre en Pekín, en la que, según el presidente estadounidense, también recibió un ofrecimiento de ayuda para reabrir el estrecho de Hormuz. El magnate republicano llegó a China con el objetivo de alcanzar pactos económicos en sectores como agricultura, aviación e inteligencia artificial, además de avanzar en cuestiones geopolíticas espinosas como la guerra de Medio Oriente contra Irán. La propuesta de Donald Trump a Xi, a quien describió como un gran líder y amigo, habían sido recibidas hasta ahora con un tono más moderado por parte del líder chino. Pero Trump aseguró que de esta visita a Pekín, la primera de un mandatario estadounidense en casi una década, han salido muy buenos resultados. Cerramos acuerdos comerciales fantásticos, excelentes para ambos países, dijo Trump mientras Xi lo acompañaba por los jardines del complejo central del gobierno chino junto a la ciudad prohibida en Pekín. En una entrevista con la cadena Fox, tras concluir el primer día de la cumbre, Trump dijo que las conversaciones habían ido bien y que el mandatario chino aceptó varios puntos de la lista de pretensiones de Estados Unidos sobre la guerra en Irán. El mandatario norteamericano dijo que el líder chino le había asegurado que China no se estaba preparando para ayudar militarmente a Teherán, que mantiene prácticamente bloqueado el estrecho de Hormuz, que es la vía clave para el tránsito mundial de hidrocarburos. Bueno, y fíjense que en nuestro continente el director de la Agencia Central de Inteligencia, la CIA de Estados Unidos, John Ratcliffe, mantuvo una reunión en La Habana, Cuba, con representantes del Ministerio del Interior de la isla, según informaron las propias autoridades cubanas. En un comunicado difundido en medios oficiales, el gobierno cubano indicó que la reunión se celebró en un contexto caracterizado por la complejidad de las relaciones bilaterales, en aras de contribuir al diálogo político entre ambas naciones como parte de los esfuerzos para afrontar el escenario actual. La nota explicó que la Dirección de la Revolución, una denominación que incluye al expresidente Raúl Castro y otros líderes que no obligatoriamente ocupan cargos en el gobierno, aprobó la realización de esta visita, que apuntan fue solicitada por representantes de la administración del presidente Donald Trump. Las autoridades cubanas indicaron que sus representantes en el encuentro aportaron elementos que permitieron demostrar categóricamente que la isla no constituye una amenaza para la seguridad nacional de Estados Unidos, ni existen razones legítimas para incluirla en la lista negra de países que supuestamente patrocinan el terrorismo. Washington lleva desde enero pasado presionando al gobierno cubano para que implemente reformas profundas en su sistema económico y en su régimen político, a lo que La Habana se niega, alegando que esos ámbitos quedan dentro de la soberanía nacional y que no son negociables.
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3: Y avanzamos también con información del deporte. Vamos a comenzar con el tenis y una buena noticia porque Alejandro Tabilo, el tenista nacional, avanza en la lucha por llegar a la final del Challenger de Valencia. Logró avanzar a semifinales luego de derrotar en un complejo partido al serbio Dusan Lajovic. Lo venció por 4-6, perdió el primer set de Alejandro Tabilo, Luego se impuso en el segundo 7-5 y se quedó con el tercero por 6-4 después de 2 horas y 25 minutos de partido con altos y bajos por parte de ambos jugadores. Bueno, un partido donde avanza a semifinales, tiene que sumar puntos Alejandro Tavilo para tratar de seguir avanzando en el ranking y llegar como cabeza de serie a Roland Garros. Bueno, ahora enfrentará el sábado al ganador de la llave entre el argentino Camilo Hugo Carabelli y el cuarto cabeza de serie, el serbio Miomir Kecmanovic, número 70 del ranking. Así que vamos a estar ahí siguiendo lo que ocurre también con el tenis. En el fútbol arranca hoy una nueva fecha del campeonato nacional. Dejamos de lado ahora la Copa de la Liga y nos vamos al campeonato nacional, que arranca hoy con dos partidos y en el mismo horario, a las 20 horas. Palestino enfrentará a Deportes La Serena en el Estadio Santa Laura, se va a jugar el partido. Mientras que a las 20 horas también Coquimbo Unido recibirá al Audax Italiano en el Francisco Sánchez Rumoroso. El día sábado, O'Higgins recibirá a Universidad de Concepción a las 17:30 horas y a las 20 horas Limache recibirá a Universidad Católica en el Lucio Fariña. El día domingo se jugará el resto de la fecha. Huachipato enfrentará a las 12:30 horas a Calera. Cobresal recibirá en el Estadio El Cobre a la U a las 15 horas y a las 17:30 horas el día domingo Colo Colo enfrentará a Ñublense en el Monumental. Cerrará la fecha en el Estadio Esther Roa Rebo a las 20 horas el día domingo Deportes Concepción y Everton. Revisemos también el fútbol del ascenso, la Primera B, que tiene lista su programación. Arranca el sábado una nueva fecha, fecha 12 de la Primera B. Magallanes enfrentará el sábado a Recoleta, Cobreloa recibirá Deportes Copiapó, Unión San Felipe recibirá al complicado Rangers de Talca y Curicó Unido se medirá ante Santiago Wanderers. El domingo San Luis recibirá a Puerto Montt y San Marcos de Arica enfrentará a Deportes Antofagasta. El día lunes se cerrará la fecha con los partidos de Unión Española frente a Deportes Iquique en el Santa Laura y Deportes Santa Cruz recibirá a Deportes Temuco para cerrar una nueva fecha también del fútbol del ascenso. Y de esta manera comenzamos a despedir nuestra primera edición del día de En Agenda. Nos vamos, gracias por estar nuevamente con nosotros, junto a Oded Rubilar en los controles. Nos despedimos y los esperamos a la 1 de la tarde en la segunda edición del día de En Agenda de Radio Digital FM.
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0: 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Me despido con un hasta pronto junto a Motoscar, contigo en todas las rutas. 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

0: Muchísimas gracias.
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1: 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Continuaremos en la ruta y en la próxima curva viene otro episodio de Motoscar contigo en todas las rutas acá en Digital FM. 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
2: Muy buenas tardes, ¿cómo les va? Bienvenidos a nuestra segunda edición del día de En Agenda aquí en Radio Digital FM. Ya estamos aquí, una de la tarde, y es el momento para compartir con ustedes de toda la información, datos, música y lo que tenemos preparado para ti el día de hoy. En esta jornada de día viernes, llegamos al viernes y ya estamos acompañándote como siempre a través de Radio Digital FM y sus distintas señales a lo largo y ancho del país, desde Arica hasta Punta Arenas, de Cordillera Mar y para todo el mundo también, por supuesto, en el www.digitalfm.cl. Jornada de día viernes, donde repasamos junto a ti las últimas noticias, compartimos música, datos y todo lo que hemos ido preparando junto a nuestro equipo. Estamos a esta hora en directo desde Radio Digital FM junto a Odette Rubilar en los controles. Les damos la bienvenida y vamos a comenzar como siempre contándote cómo sigue el clima para esta jornada a partir de la información que nos entrega la Dirección Meteorológica de Chile. Y vamos a repasar a esta hora lo que ocurre desde la puerta norte del país. Comenzamos en Arica, donde la máxima llegaría a los 23 grados con cielos cubiertos variando a despejado. En Iquique se espera una máxima de 21 grados con cielos nublados para el día de hoy. Antofagasta, 18 grados la máxima, cielos nublados variando a despejado. ¿Qué ocurre en Copiapó? En la región de Atacama, 26 la máxima, cielos con nubosidad parcial durante esta tarde. Seguimos también en La Serena y en Coquimbo, donde la máxima registraría 17 grados con cielos principalmente nublados. En Valparaíso, en la quinta región, 14 grados la máxima y se esperan también cielos nublados para esta jornada. Seguimos en Santiago, en la capital del país, 20 grados la máxima, cielos nublados para el día de hoy. En Rancagua y en la región de O'Higgins, 17 grados la máxima, cielos cubiertos variando a nublado. ¿Qué ocurre en Talca, en la región del Maule? 14 grados la máxima y cielos cubiertos. Seguimos en Chillán, en la región de Ñuble. Máxima para hoy, 14 grados con cielos nublados, variando a nubosidad parcial. En Concepción, en la región del Biobío, 14 la máxima, cielos con nubosidad parcial durante la tarde, pero variando a despejado.

0: Nos vamos a Temuco, en la región de la Araucanía. Se espera una máxima de 13 grados, cielos con nubosidad parcial durante esta tarde, al igual que en Valdivia, en la región de Los Ríos, donde la temperatura máxima llegaría a los 12 grados. En Puerto Montt, en la región de Los Lagos, 10 grados la máxima, con cielos nublados y chubascos aislados. Seguimos en Coyhaique, la región de Aysén, 10 grados la máxima y cielos despejados para el día de hoy. En Punta Arenas, en el extremo sur del territorio nacional, solo 6 grados de máxima, cielos con nubosidad parcial y se esperan también chubascos débiles. Nos vamos al territorio insular, en Isla de Pascua, en Rapa Nui, 24 grados la máxima, cielos nublados, ocasionalmente nubosidad parcial y chubascos ocasionales. En el archipiélago Juan Fernández, 18 la máxima, cielos nublados, con viento entre 25 y hasta 50 kilómetros por hora. Y finalmente en el territorio antártico, 2 grados bajo cero la máxima, con cielos nublados y chubascos de nieve aislados, es lo que nos señala para el día de hoy la Dirección Meteorológica de Chile.
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0: Y en los temas de esta jornada te vamos a contar de todo lo ocurrido en una semana marcada por la discusión del proyecto de reconstrucción nacional en la Comisión de Hacienda. Ayer el proyecto pasó a la Comisión de Medio Ambiente y se espera que la próxima semana ya sea analizado en la sala de la Cámara. Y también te vamos a contar de las polémicas que han surgido en torno al Ministerio de Salud y el recorte de presupuesto. Además, otra polémica se sumó en las últimas horas, ya que la ministra de Salud, May Chomalí, se desmarcó de la idea del gobierno de obligar a las instituciones públicas a reportar a migrantes irregulares en el país y señaló que esta medida genera bastante preocupación. Y revisaremos también todo lo que ocurre en nuestras regiones, contándoles por ejemplo de un nuevo ataque incendiario que dejó una vivienda destruida en Contulmo. Desconocidos dejaron una pancarta en el lugar. Todo lo que ocurre en nuestro país, la información internacional y por supuesto también el deporte. Lo vamos a compartir contigo aquí en Agenda de Radio Digital FM.
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0: Comenzamos con música a esta hora y te dejamos junto a Lady Gaga.

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1: Estamos en Agenda de Radio Digital FM en este día de hoy, revisando por supuesto toda la información y contándoles también de lo que ha marcado la semana en materia legislativa, lo ocurrido con el proyecto de reconstrucción nacional, un proyecto que estuvo marcado esta semana por su discusión en la Comisión de Hacienda. Lo hemos estado comentando, esa maratónica sesión que se vivió desde la tarde del día miércoles hasta la madrugada del día jueves, desde la tarde hasta las 5 de la mañana. Aproximadamente se extendió la Comisión de Hacienda, donde finalmente se logró avanzar pese a las más de 1000 indicaciones que se habían presentado al proyecto. Este logró avanzar en la Comisión de Hacienda. Bueno, la iniciativa comenzó ayer a ser discutida en la Comisión de Medio Ambiente, la cual espera despachar el proyecto el día lunes, igual que la Comisión del Trabajo, donde también se verán algunos artículos de este proyecto. ¿Qué se espera ahora? Que pase finalmente a la sala de la Cámara, donde ya algunos sectores, principalmente de la oposición, esperan tener algún poder de negociación con la moneda, aunque otros más duros, como el Frente Amplio y el Partido Comunista, seguirían firmes en contra del proyecto. La idea, al menos desde la oposición, es ver qué es lo que ocurra en el hemiciclo, donde se vivirá la verdadera prueba de fuego del proyecto, ya que además las comisiones que restan se verían temas acotados y hay mayoría del oficialismo. Bueno, una jornada ayer marcada por lo ocurrido en la Comisión de Medio Ambiente. También el presidente de la República, José Antonio Kast, se ha referido al avance que ha tenido el proyecto y la importancia que tiene para el gobierno y para el país.
2: Para nosotros como gobierno esto es fundamental, para Chile es fundamental. Por eso, cuando se dio el debate del tsunami de indicaciones, nosotros planteamos que requeríamos un huracán de inversiones. Y esto es un buen ejemplo. Chile necesita crecer. Chile tiene hoy día casi 1 millón de personas que no tienen trabajo, más de 2 millones de personas que trabajan en la informalidad, y eso tiene que cambiar. Por lo tanto, la urgencia se mantiene en todo el debate parlamentario. Se dio un tiempo en semana distrital donde se podían presentar o pensar en distintas propuestas. Muchas de las indicaciones que se presentaron no eran facultad de los parlamentarios presentarlas, porque son iniciativas que le corresponden solamente al Ejecutivo. Se debatió, se discutió, efectivamente se trasnochó por parte de parlamentarios y equipos de gobierno y se dio un paso hacia adelante, a nuestro juicio. Hay temas que pueden seguir abiertos para el debate. El debate termina cuando el proyecto se vota en el Senado finalmente. Y creo que estas instancias son para ir conociendo las propuestas de distintos conglomerados políticos. Algunas de ellas se han acogido, otras de ellas se siguen conversando y discutiendo. Incluso algunas eventualmente tendrán una segunda discusión, lo cual no nos preocupa, en la medida que se avance. Efectivamente, no se aprobaron dos de las propuestas. Eso requiere un análisis que tendremos que hacer como gobierno, si insistir o no, pero siempre dentro del marco del diálogo y ver qué es lo mejor para Chile.
1: Bueno, una jornada ayer donde se abordaron diversos temas, principalmente algunos de lo que tiene que ver con la materia judicial en torno a posibles futuros proyectos relacionados con el medio ambiente. Los alcances que tendrían fueron abordados también por el ministro de Hacienda, Jorge Quirós.
3: En nuestra lectura no vemos en ninguna parte ni que el Fondo Monetario Internacional, ni que el Consejo Fiscal Autónomo, ni que la Corte Suprema digan que este proyecto es malo o no haya que hacerlo. No es sacar la evaluación de impacto ambiental de los centros de concesión de la acuicultura o de las relocalizaciones, sencillamente someter a la iniciativa de relocalización al mismo criterio que tienen todas las iniciativas productivas.
1: Bueno, ahí lo mencionado por el ministro de Hacienda, mientras la polémica se encendió nuevamente producto de los emplazamientos entre el oficialismo y la oposición. Desde el oficialismo, el diputado Luis Pardo emplazó a la oposición por la postura que ha tomado en torno al avance del proyecto. Escuchemos lo señalado por el diputado de Renovación Nacional, Luis Pardo.
4: La izquierda trata de instalar la idea de que estamos retrocediendo en estándares medioambientales y eso es totalmente falso. Las indicaciones, los artículos que contiene el proyecto de ley de reconstrucción busca acelerar trámites, eliminar dobles tramitaciones, reducir tiempos sin rebajar los estándares ambientales y dando mayor certeza jurídica tanto a quienes están impulsando estos proyectos como a quienes eventualmente se opongan. Por lo tanto, el falso dilema que se plantea de que este proyecto de ley retrocede en estándares medioambientales en beneficio de la inversión es totalmente falso.
1: Bueno, parte de lo señalado por el diputado Pardo, mientras en la oposición el diputado Francisco Crisóstomo, diputado del Partido Socialista e integrante también de la Comisión de Medio Ambiente, habló en específico sobre los alcances que tendría el proyecto en materia medioambiental y los problemas que se podrían generar a futuro.
5: Claro que aquí ha habido un apresuramiento de parte del gobierno a una gran reforma que quiere llevar a cabo. Y nosotros estamos en totalmente desacuerdo a cómo lo ha iniciado este gobierno. Poco diálogo, poca generación de acuerdo, y esto es lo que genera una mayor incertidumbre en el país. Y eso hay que dejarlo claro. Lo segundo es que escuchamos al ministro y que este proyecto y estos artículos que estamos discutiendo en la Comisión de Medio Ambiente no van en ninguna sintonía a la reconstrucción. Acá yo soy de la región de Ñuble y veo con preocupación de que aquí se está esperando realizar una inversión que va a ser a largo plazo, van a llegar los recursos a largo plazo, y la ciudadanía, las familias de la región de Ñuble esperan la construcción de sus casas antes del invierno. Y este proyecto no lo vemos en esa sintonía. Y tercero, lo que señalaba el diputado Baza, el tema de este seguro a todo evento que está señalando este gobierno a las empresas que se paralizan cuando llegan a instancias judiciales. Y el ministro de Hacienda lo declaró textual. Señaló que el Estado iba a asegurar a esas empresas y nosotros vamos a hacer una reserva constitucional con respecto a eso.
1: Bueno, es parte de lo que se ha señalado en torno a la discusión del proyecto de reconstrucción nacional, lo que implicó también la aprobación en la Comisión de Hacienda fue el primer triunfo, por así decirlo, para el gobierno al superar una primera barrera en su tramitación. Se comenzó ayer entonces a discutir en la Comisión de Medio Ambiente. Ya el próximo día lunes, como les comentaba, se espera que el proyecto avance y que esto ocurra también en la Comisión de Trabajo, donde deben revisarse algunos artículos. ¿Qué es lo que se viene? Se espera que finalmente ya la próxima semana el proyecto pase a la sala y es ahí donde el gobierno deberá concretar los respaldos que ha tenido hasta el momento de algunos sectores como el Partido de la Gente. Se busca llegar a acuerdos también con la Democracia Cristiana para que el proyecto avance sin inconvenientes. Vamos a ver qué ocurre de aquí a la próxima semana en medio de la discusión que ha tenido esta iniciativa en el Congreso Nacional.

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2: Estamos a esta hora en Agenda de Radio Digital FM, acompañándote con la revisión de las noticias y con el foco puesto en nuestras regiones como siempre. Vamos a comenzar contándoles que un ataque incendiario se registró durante la madrugada, esta vez en la región del Biobío, específicamente en Contulmo, en un hecho que dejó una vivienda destruida. Según la información policial que se conoce hasta el momento, el hecho se habría reportado a las 4 de la mañana con 45 minutos y carabineros del COP de Tirúa concurrieron hasta el kilómetro 42,8 de la ruta P60R ante la denuncia de una mujer que advirtió de un incendio de una vivienda colindante a la suya. Allí, personal de seguridad pública habría logrado constatar el siniestro de una cabaña de veraneo que estaba sin moradores. Bomberos de la comuna se encargó de la extinción del incendio. Durante las labores investigativas, en el lugar se encontró una pancarta que rezaba lo siguiente: libertad a los presos políticos mapuche, caso Grolmus, Los Ríos, fuera condominios del Lanalhue y Mansilla con los niños no, es lo que dice la leyenda. El lugar por ahora no mantenía medidas de protección y colinda con las comunidades de postura radical. Por instrucción del Ministerio Público, el caso será investigado por la Policía de Investigaciones a través de la VIPE de Cañete y el Laboratorio de Criminalística. Y nos vamos ahora a la región de Los Lagos, donde la Fiscalía Regional comunicó hoy la apertura de una investigación por una eventual filtración de información de la causa que indaga la muerte del carabinero Javier Figueroa en marzo de este año. Según indica el Ministerio Público, la fiscal Carmen Gloria Bidwer instruyó una investigación por eventual filtración de antecedentes vinculados a una causa vigente y sujeta a reserva legal relacionada precisamente con la muerte del carabinero Javier Figueroa Mansilla, es lo que señala el Ministerio Público. Recordemos que estas últimas jornadas se conoció una investigación de Canal 13 que reveló que la llamada que alertó al nivel 133 sobre ruidos molestos fue realizada por un teléfono asociado al propio sargento Figueroa. Asimismo, el aparato telefónico estaba después guardado en la mochila del sargento y sin chip. Respecto del arma, la indagatoria estableció que el disparo entró por la frente del carabinero fallecido con una salida de proyectil. La bala, consigna el reportaje de Canal 13, correspondería al arma del sargento fallecido. Frente a estas revelaciones, el Ministerio Público, según el comunicado, buscará determinar si existió o no una vulneración al deber de la reserva que rige para este tipo de investigaciones, así como establecer eventuales responsabilidades asociadas a la divulgación de la información. Por último, la Fiscalía recuerda que la reserva de alguna causa tiene como fin resguardar el éxito de las diligencias en curso, proteger la integridad de la investigación y evitar también la revictimización. Hay que mencionar que en horas de la tarde de hoy, familiares del fallecido funcionario de Carabineros protestaron en las afueras de la Fiscalía Regional mostrando su descontento por el avance del caso que investiga la muerte del uniformado. La madre del mártir de Carabineros se hizo presente en el lugar junto a otros familiares para solicitar el cambio del fiscal del caso y además pedir explicaciones por la filtración de la causa que, como lo decíamos, tiene carácter reservado. Los familiares llevaron consigo globos blancos y carteles que pedían justicia para Figueroa, alegando que su muerte no fue un suicidio, tal como se estaría profundizando la tesis de esta índole a partir de las filtraciones que se conocieron en los últimos días. Y también te contamos que la Policía de Investigaciones entregó hoy más detalles del robo de una escultura que afectó ayer por la tarde al Museo de Arte Contemporáneo, donde el principal sospechoso ya fue identificado por detectives de la Brigada Investigadora de Delitos contra el Medio Ambiente y Patrimonio Cultural. Según detalló el comisario Edgardo Rodríguez Contreras, el ladrón de arte es un hombre que ingresó al

0: buceo en solitario y con una mochila entre las 17:30 y 18 horas. Observó el lugar y se ve el momento preciso para poder ingresar a la sala del segundo piso y al encontrarse solo, roba la pieza. El sujeto, según dijo el comisario, ingresó en horario hábil del museo, no tapó su identidad, entró como cualquier persona que visita el lugar. Esto le permite en el fondo ingresar a todas las dependencias del museo, todas las salas están abiertas al público y cometer en definitiva la sustracción de la pieza. La Policía de Investigaciones maneja varias hipótesis del robo. Desde la dirección del Museo de Arte Contemporáneo han señalado que ya se contactaron con el artista afectado para brindar el respaldo institucional frente a lo sucedido. Finalmente, pese a este robo, el museo seguirá abierto al público de manera regular. Según lo que se conoce, también esta obra estaría avaluada en unos 2 millones de pesos.
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0: Revisamos también información económica a esta hora que ampliamos y compartimos con ustedes, contándoles que el dólar está teniendo una jornada al alza durante sus primeras operaciones el día de hoy, porque es un viernes complejo para los mercados mundiales en esta jornada marcada por el deterioro del apetito por el riesgo a nivel global, todo ante el temor que se ha gatillado por el aumento de la inflación en Estados Unidos, también de la guerra en Medio Oriente, lo que ha alimentado las expectativas de tipos de interés más altos. La agitación en los mercados contagió a los metales, siendo especialmente sensible para Chile el cobre. El metal rojo registró una fuerte caída de 3,09% en la bolsa de metales de Londres, transándose en $6.15 la libra. El retroceso ha borrado buena parte de las ganancias que se registraron esta semana con las alzas históricas que se habían reportado. Pese al desplome de hoy, el balance semanal cerró levemente positivo. Por otro lado, el dólar está avanzando en el día de hoy, ubicándose sobre los 900 pesos. Al inicio de la jornada se mostraba un alza de 14 pesos en sus primeros movimientos, transándose en los 909 pesos con 2 centavos vendedor y 908 pesos con 8 centavos comprador. Información económica que por supuesto seguiremos ampliando para ustedes.
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0: La mejor música la tenemos en Agenda y a esta hora junto a Hola Note.

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2: Estamos de vuelta en Agenda de Radio Digital FM, acompañándote a esta hora cuando son la 1:36 PM. Seguimos con más noticias y algunas que ya comentábamos también más temprano. Dos hechos en particular con el Ministerio de Salud. Lo comentado más temprano, se confirmó por parte del propio ministerio que se reajustará en un 2,5% el presupuesto, lo que causará que los hospitales del sistema público tengan un ajuste de un 1,1% en promedio en sus recursos de operaciones. A través de un comunicado, la cartera informó que el Ministerio de Salud reitera que el ajuste presupuestario acordado para el sector corresponde a un 2,5% y ha sido diseñado resguardando explícitamente la atención directa de los pacientes y la continuidad de las prestaciones de salud. El documento señala que algunos montos pueden parecer elevados al presentarse de manera aislada y que, de acuerdo a cada hospital, en promedio los reajustes representan solo un 1,1% de los recursos operacionales de los hospitales. Así, por ejemplo, y lo comentábamos también más temprano, se entrega el ejemplo del Hospital Sotero del Río, cuyo reajuste correspondería a 3.182 millones, lo que equivale al 1,1% de su presupuesto operacional. Una situación que ha generado bastante debate y polémica, pero no es lo único, porque fíjense que durante esta jornada la ministra de Salud, May Chomalí, se desmarcó de la idea del gobierno de obligar a las instituciones públicas a reportar a los migrantes irregulares en el país y dijo que esa medida va en contra de varias materias legales y que está siendo vista con preocupación. Esto luego que desde el Ministerio del Interior se presentara una indicación al proyecto que perfecciona el procedimiento de expulsiones administrativas, que incluye que todo órgano de la administración del Estado, institución u organismo previsional o de salud público o privado, establecimiento de educación público o privado, estarán obligados a entregar a la autoridad administrativa migratoria y a la autoridad contralora los antecedentes que éstas requieran, incluidos el domicilio, teléfono de contacto, correo electrónico y demás datos personales pertinentes respecto de extranjeros que sean objeto de procedimientos migratorios en tramitación. Es decir, esta solicitud desde el Ministerio del Interior a los organismos públicos es, en definitiva, y llevándolo a lo concreto, que las instituciones, por ejemplo, instituciones de salud, deberían informar, según lo que se señala con este decreto, a los migrantes irregulares, una situación que ha sido vista con preocupación. Bueno, una situación donde la ministra se desmarcó de esto, dijo que hay que conversar.

0: conversarlo, pero es algo que ya habíamos conversado en el contexto del Consejo de Ministros y no podemos ir en contra de la ley, que tiene que ver con la ley de deber y derecho de los pacientes y el Código Sanitario, y no podemos tampoco, por otra parte, negarle la atención de salud a un migrante, fue lo que dijo la ministra de Salud. Y seguimos a esta hora con más revisión de noticias, contándoles también de lo ocurrido con la ministra de Seguridad, Trinidad Steiner, y la polémica que se ha instalado en torno a la solicitud que se hace de algunos sectores para que la ministra presente el plan de seguridad ante el Congreso. Una solicitud que viene generando polémica y que la ministra de Seguridad ha señalado que pronto esto se va a realizar y que se van a presentar el plan en su momento, una situación que ha generado debate y que ha llevado también a que la ministra dé a conocer detalles poco claros hasta ahora, pero no se ha conocido en definitiva un plan concreto con respecto a esta situación. El diputado Raúl Leiva, integrante de la Comisión de Seguridad, habló también de los dichos de la ministra de Seguridad, Trinidad Steiner, y dijo: no esperaba la exigencia de un plan de seguridad formal para presentar en el Congreso, fue lo que dijo la ministra. ¿Qué dijo el diputado Leiva? Escuchemos parte de sus declaraciones.
1: Inconcebible que la ministra de Seguridad Pública desconozca un mandato imperativo que establece la ley que crea el Ministerio de Seguridad Pública, la 21.730, que su artículo tercero y cuarto establece la obligación de diseñar e implementar políticas, planes y programas en materia de seguridad, y sobre todo que existe una política de seguridad vigente en nuestro país, el decreto número 96. Eso da cuenta de la improvisación, la falta de conocimiento y la capacidad para gestionar un ministerio tan importante como es el de seguridad.
0: Ahí la palabra del diputado Raúl Leiva, declaraciones a las que se han sumado también otros parlamentarios en el oficialismo también. Durante esta jornada, en conversación con nuestra radio hermana Universo, el diputado el Partido Republicano, el diputado Mesa, habló también sobre esta situación y la situación en la que se encuentra la ministra de Seguridad, Trinidad Steiner. Escuchemos lo que decía el diputado.
2: Yo creo que aquí hay que explicar bien qué es lo que hay, qué es lo que no hay y qué es lo que va a haber. Porque lo que no hay es un decreto con un plan concreto de seguridad, eso es real, pero es porque ningún gobierno en 60 días ha sido capaz de sacarlo adelante, ni Bachelet en sus dos oportunidades, ni Piñera en sus dos oportunidades, ni Gabriel Boric, porque hay que llegar a ver con qué es lo que cuentas, qué es lo que tienes que mejorar, qué es lo que tienes que cambiar, qué es lo que tendrías que eliminar, porque es imposible tener los 60 días, y yo, por lo menos lo que ha anunciado la misma ministra, que en las próximas semanas ese plan concreto va a estar. Lo que sí hay son resultados concretos.
0: Bueno, ahí lo señalado por el diputado Mesa con respecto a esta nueva polémica que sacude ahora el Ministerio de Seguridad Pública, encabezado por la ministra Trinidad Steiner, quien dijo que le sorprendía un poco la exigencia que está surgiendo desde el Congreso para dar a conocer un plan de seguridad.

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1: Escuchamos a esta hora Taylor Swift y quiero contarles de una situación bien particular que está viviendo esta artista, que está preparando su matrimonio con Travis Kelce y se perfila como uno de los eventos más comentados y también misteriosos del año, porque hay una situación muy particular donde ha tratado de mantener bajo extrema privacidad y evitar filtraciones de quiénes van a ser los invitados. Bueno, esto ha llevado a que se dejen de lado las clásicas tarjetas impresas y las tradicionales invitaciones y el aviso previo que se envía a los invitados de este importante evento para Taylor Swift. Ella habría optado por una estrategia mucho más personal y hermética: levantar el teléfono, llamar y ella misma hacer la invitación a cada invitado. No quiere nada de filtraciones Taylor Swift, se está preparando para este vital evento para ella y para su pareja. No quiere nada.

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3: Revisamos noticias internacionales. El presidente de Estados Unidos, Donald Trump, aseguró hoy en China, en el avión rumbo a Washington, que tuvo un buen entendimiento con su par chino Xi Jinping sobre Irán y Taiwán, la isla que Beijing no descarta invadir y a la que la Casa Blanca vende armas, y afirmó que no se comprometió a nada al respecto. Ya a bordo del Air Force One rumbo a Washington, tras pasar menos de 48 horas en China, Trump respondió a las preguntas de los periodistas que lo acompañan, entre otros asuntos sobre Irán, Taiwán y la línea roja para China. El presidente Xi y yo hablamos mucho sobre Taiwán. Él está muy en contra de lo que están haciendo. Hablamos sobre Irán y sobre eso. Y creo que vamos a tener un muy buen entendimiento sobre ambos temas, indicó, en alusión a los movimientos independentistas de la isla autogobernada que Beijing considera una provincia rebelde. El mandatario norteamericano dijo que Xi no quiere ver una lucha por la independencia de Taiwán, al considerar que eso supondría una confrontación muy fuerte.

0: fuerte, pero agregó, le escuché, no hice ningún comentario al respecto. El republicano también negó que existe un riesgo inmediato de conflicto entre China y Estados Unidos por Taiwán y afirmó que el mandatario chino no quiere ver una guerra después de que el líder asiático advirtiera el jueves de que una mala gestión de esta cuestión podría llevar a ambos países al choque o incluso al conflicto. Las declaraciones se producen tras semanas de expectación acerca de si Xi Jinping aprovecharía la visita para presionar a Trump con el fin de limitar las ventas de armas a Taipei o lograr algún compromiso más explícito sobre la política estadounidense hacia la isla, cuya soberanía ha sido históricamente reclamada por China. Y nos vamos ahora a Perú porque fíjense que después de 33 días se puso fin a la revisión de los votos de las elecciones presidenciales de Perú. Más de un mes después se dio por finalizado el conteo de los votos al alcanzar el 100% de los sufragios contabilizados y que confirman una segunda vuelta para el 7 de junio entre la candidata derechista Keiko Fujimori y el izquierdista Roberto Sánchez. Fujimori, de Fuerza Popular, fue la candidata más votada con un 17,18% de los votos válidos al obtener 2.877.000 apoyos, mientras que Sánchez, de Juntos por el Perú, logró un 12,03% recibiendo 2.015.000 votos en una ajustada definición por el segundo lugar, donde enfrentó al ultraderechista Rafael López Aliaga de Renovación Popular, que quedó en el tercer lugar con un 11,90% al llegar a 1.993.000 votos, apenas 21.000 votos de diferencia que le entregaron el segundo lugar a Sánchez por sobre López Aliaga. En la segunda vuelta determinará ahora el presidente o presidenta que gobierna el país para el periodo 2026-2031.
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0: Revisamos información del deporte a esta hora y vamos a comenzar con el tenis, porque esta era una noticia que se veía venir. Finalmente Nicolás Jarry confirmó que no va a disputar la quali de Roland Garros luego que el propio tenista anunciara esta semana a través de redes sociales que continuaba con molestias en el codo derecho, la cual lo tiene sin competir desde hace un mes. A través de su cuenta de Instagram publicó: hace unas semanas volvieron a aparecer los dolores y luego de varias evaluaciones tomamos la decisión de fortalecer de forma conservadora. Estaré entrenando mucho para volver lo más fuerte posible. Gracias por sus cariños, publicó el tenista en su cuenta de Instagram. Y finalmente no disputará las clasificatorias del segundo Grand Slam de la temporada. Hoy se confirmó la baja de varios jugadores en la fase previa, con Nicolás Jarry incluido entre ellos. De esta manera, Tomás Barrios será el único representante chileno en la quali del Abierto Parisino que arranca este próximo lunes 18 de mayo. Alejandro Tavilo y Cristian Garín ya están en el cuadro principal. De hecho, Alejandro Tavilo logró transformarse en cabeza de serie al avanzar a semifinales en el Challenger 175 de Valencia. Así que es parte de lo que se viene en las próximas jornadas en el tenis. En el fútbol, hoy arranca una nueva fecha del torneo nacional. Hoy viernes a las 20 horas se jugarán dos partidos. Palestino enfrentará a Deportes La Serena y el campeón actual Coquimbo Unido recibirá a Audax Italiano en el Sánchez Rumoroso. Mañana sábado, O'Higgins enfrentará a la Universidad de Concepción, mientras que Deportes Limache recibirá a la Universidad Católica. A las 20 horas el día sábado está programado ese encuentro. El día domingo, en tanto, al mediodía arranca la jornada. Huachipato recibirá en el Estadio CAP a Unión La Calera, mientras que Cobresal enfrentará a Universidad de Chile a las 15 horas en el Estadio El Cobre del Salvador. A las 17:30 horas el domingo, Colo-Colo enfrentará a Ñublense y a las 20 horas Deportes Concepción enfrentará a Everton de Viña del Mar. Veamos lo que se viene también en el fútbol del ascenso. El día sábado, mañana, arranca la 12ª fecha con Magallanes enfrentando a Recoleta, Cobreloa se medirá ante Deportes Copiapó, Unión San Felipe recibirá a Rangers y Curicó Unido se medirá ante Santiago Wanderers. El domingo, San Luis recibirá a Puerto Montt, San Marcos de Arica se medirá ante Antofagasta en uno de los clásicos del norte. Y el lunes se cerrará la fecha con Unión Española enfrentando a Deportes Iquique y Deportes Santa Cruz enfrentando a Deportes Temuco. Y así vamos despidiendo esta segunda edición del día de En Agenda de Radio Digital FM. Muchas gracias por acompañarnos, por permitirnos llegar a ustedes cada jornada. Les dejamos la invitación para que se mantengan en nuestra sintonía y por supuesto volver a encontrarnos en una próxima edición de En Agenda. Junto a Odette Rubilar en los controles nos despedimos. Un abrazo y que tengan un buen fin de semana.
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